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Hoy es un día de buenas noticias. Soy Michael Poon y te voy a contar qué famosos nacieron un día como hoy. 13 de agosto. La cantante danesa Karin Marie Østergaard, más conocida como Mo, se hizo mundialmente famosa por su participación como vocalista de la canción Lean On, junto a Major Lazer y DJ Snake. Un día como hoy, 13 de agosto, se fue de este mundo Nasia Hassan, cantante y actriz de origen pakistaní que marcó un hito en la historia musical de su país al convertirse en pionera de la música moderna con su éxito Disco Hindú. Por estos días de agosto se realizó el Woodstock 94, celebrando 25 años del festival original del 69. El primer Woodstock fue histórico. Se consagraron grupos como Santana, Janis Joplin, Creedence Clearwater Revival, Sly and the Family Stone.

0: slow cooker. Blood, Sweat and Tears. What goes up? Crosby, Stills and Nash.
1: With my teeth on the Marrakesh Express, they're taking me to Marrakesh.
0: Jimi Hendrix y muchos más.
2: Excuse me while I kiss this girl.
0: Hoy se celebra el Día Internacional del Zurdo. Aquí tenemos una lista de los zurdos más famosos del mundo. Leonardo da Vinci, Albert Einstein, Napoleón Bonaparte, Beethoven, Charles Chaplin, Barack Obama, Bill Gates, Simón Bolívar, Fidel Castro, Ringo Starr, Diego Armando Maradona, el rey del fútbol, Pelé, Romario, Rafael Nadal, Charlie García, Kurt Cobain, Phil Collins, Billy Morgan de Smashing Pumpkins, Billy Corgan, Paul McCartney, Robert Plant, Seal, Ian Pace, Paul Simon, Bob Geldof, Chabuca Granda, Jimi Hendrix, Gustavo Cerati y muchos más. Estos son solo algunos de los zurdos más famosos del mundo. ¡Feliz Día del Zurdo! 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Ya regresamos con más noticias musicales que ocurrieron un día como hoy.
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Hola, hola, ¿qué tal? ¿Cómo están? Saludos, bienvenidos a Recuerdos Musicales, donde juntos vamos a compartir aquellos temas que fueron parte de nuestra vida, fueron parte de la historia. Pues hoy los tendremos aquí, hoy los recordaremos, ya que tendremos a grandes voces masculinas. Hoy, durante toda la programación, solo escucharemos voces masculinas cantando al amor. Aquí, en Recuerdos Musicales, ellos cantan al amor. Por favor, reciban ese saludo de Walter de León. También, el saludo de parte de nuestros patrocinadores. Y de igual manera, ese saludo para usted, por parte de las emisoras que retransmiten esta programación en diferentes partes del mundo. 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

Queremos agradecer la sintonía de diferentes personas que por acá nos reportan. 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

Estamos llegando a la parte final de Recuerdos Musicales para hoy, agradeciendo su sintonía, esperando esta programación haya sido el completo agrado para cada uno de ustedes. No nos queda más que invitarles a una próxima edición y así juntos compartir estas hermosas canciones que de seguro nos traen recuerdos a cada uno de nosotros. Se despide un amigo y servidor, Walter de León Quintero. Hasta una próxima ocasión. Saludos.

Llegamos al final de este viaje por el ayer musical. 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
5: Son las 9:53.

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Hola, hola, ¿qué tal? ¿Cómo están? Saludos, bienvenidos a Recuerdos Musicales, donde juntos vamos a compartir aquellos temas que fueron parte de nuestra vida, fueron parte de la historia. Pues hoy los tendremos aquí, hoy los recordaremos, ya que tendremos a grandes voces masculinas. Hoy, durante toda la programación, solo escucharemos voces masculinas cantando al amor. Aquí, en Recuerdos Musicales, ellos cantan al amor. Por favor, reciban ese saludo de Walter de León. También, el saludo de parte de nuestros patrocinadores. Y de igual manera, ese saludo para usted, por parte de las emisoras que retransmiten esta programación en diferentes partes del mundo. Bienvenidos a Ellos Cantan al Amor, en Recuerdos Musicales.

0: Son las 10 en punto.
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3: 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Hoy es un día de buenas noticias. Soy Michael Poon y te voy a contar qué famosos nacieron un día como hoy. 13 de agosto. La cantante danesa Karin Marie Oster, más conocida como Mo, se hizo mundialmente famosa por su participación como vocalista de la canción Lean On, junto a Major Lazer y DG Snake. Un día como hoy, 13 de agosto, se fue de este mundo Nasia Hassan, cantante y actriz de origen pakistaní que marcó un hito en la historia musical de su país al convertirse en pionera de la música moderna con su éxito Disco Hindú. Por estos días de agosto se realizó el Woodstock 94, celebrando 25 años del festival original del 69. El primer Woodstock fue histórico. Se consagraron grupos como Santana, Janis Joplin, Britney

0: 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Crosby, Stills and Nash.
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0: Jimi Hendrix y muchos más.
2: Excuse me while I kiss this girl.
0: Hoy se celebra el Día Internacional del Zurdo. Aquí tenemos una lista de los zurdos más famosos del mundo. Leonardo da Vinci, Albert Einstein, Napoleón Bonaparte, Beethoven, Charles Chaplin, Barack Obama, Bill Gates, Simón Bolívar, Fidel Castro, Ringo Starr, Diego Armando Maradona, el rey del fútbol, Pelé, Romario, Rafael Nadal, Charlie García, Kurt Cobain, Phil Collins, Billy Morgan de Smashing Pumpkins, Billy Corgan, Paul McCartney, Robert Plant, Seal, Ian Pace, Paul Simon, Bob Geldof, Chabuca Granda, Jimi Hendrix, Gustavo Cerati y muchos más. Estos son solo algunos de los zurdos más famosos del mundo. ¡Feliz Día del Zurdo! 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Ya regresamos con más noticias musicales que ocurrieron un día como hoy.
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Amigos de la salsa, ¿qué tal? Muy, pero muy buenas noches. Bienvenidos. Comenzamos ahora con nuestra ventana musical afrocaribeña. Noche de jueves. Es un placer estar con ustedes, un honor que nos acompañen en la sintonía de Sabor a Coco. 60 minutos con un cargamento especial de muy, pero muy buena melodía. Salsa de ayer, de hoy, de siempre. Salsa para todos. Un abrazo cariñoso para nuestros oyentes en Colombia y en el mundo. Sabor a

Boquete. Es un distrito al norte de la provincia de Chiriquí, al oeste de Panamá. Posee una superficie de 488,4 kilómetros cuadrados y una población de 22.435 habitantes. Boquete, ciudad jardín, es conocido por tener un clima templado, a diferencia de gran parte del país, debido a que el distrito se encuentra asentado en la cordillera central. Un hermoso valle. Su capital es la ciudad de Bajo Boquete. El distrito de Boquete es el destino principal de los turistas que buscan clima agradable. Aquí encontrarás diversos hoteles, cabañas y hostales. Hospedajes que se encuentran inmersos en plantaciones de café a 2.000 pies de altura. Instalaciones que cuentan con coffee shop, restaurante con carta internacional con sabores del área, postres caseros, tours de café, donde recorrerás fincas con plantaciones de café únicas de diferentes variedades. Su proceso desde la planta a la mesa. Aprenderás por qué se desarrollan los sabores a nueces, frutas o a flores en el grano y cómo el proceso y el tostado afectan el sabor y sobre todo cómo reconocer un buen café. La ruta del café aquí en Boquete. Hoteles que al estar localizados en las faldas del volcán Barú cuentan con un microclima único que permite a los amantes del turismo de aventura disfrutar de una experiencia única.

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1: Muy buenos días, desde la oficina del INPAR le informo condiciones meteorológicas para el día de hoy, 14 de agosto de 2026. La onda tropical número 34 ya se ubica hacia parte oriental del país, interactuando con un sistema de baja presión que se ubica en el Caribe colombiano, con una vaguada hacia sectores de Darién. Otra vaguada también tenemos hacia parte occidental del país, que se extiende hacia sectores de Centroamérica. La vaguada monzónica se ubica bordeando el Caribe panameño. También tenemos en vigilancia onda tropical, la próxima onda tropical, que se ubica al norte de Sudamérica. Esta onda tropical tiene una probabilidad de convertirse en ciclón tropical, tiene un 40% de convertirse en ciclón tropical para las próximas 48 horas a 7 días. Así que estamos en monitoreo para este fin de semana. Esperamos que tengamos lluvias significativas en gran parte del país. Para horas de la mañana se prevé, por la presencia de la vaguada monzónica en el Caribe, tengamos lluvias con tormentas, especialmente hacia sectores de Bocas del Toro, comarca Nove Buglé, hacia comarca Gunayala, sectores de Darién, Golfo de Panamá, de igual forma hacia sectores de Golfo de Chiriquí. El resto del Pacífico con cielo parcialmente nublados a nublados. Para horas de la tarde, en el Caribe se va a mantener esas lluvias con algunas tormentas ocasionales en diferentes sectores, y en el Pacífico, con el calentamiento diurno, también vamos a tener aguaceros con tormentas en diferentes sectores, hacia en la región metropolitana, provincias centrales, también hacia sector o región occidental, hacia parte oriental también es probable que tengamos algunas tormentas de variada intensidad. Para horas de la noche, esas condiciones lluviosas se van a mantener en gran parte del Caribe panameño, y en el Pacífico también vamos a tener esas lluvias intermitentes, principalmente hasta primeras horas de la noche. Y las lluvias con tormentas se van a desplazar hacia Golfo de Chiriquí y Golfo de Panamá. Las temperaturas máximas van a estar rondando entre 29 hasta 33 grados Celsius. Las máximas extremas van a estar hacia sector del Pacífico, y en las zonas cordilleras 25 a 14 grados Celsius. Radiación ultravioleta va a estar entre altos a muy altos. Condiciones marítimas de advertencia en el Caribe y en el Pacífico hacia Golfo de Panamá, sectores de Azuero, también tenemos mareas altas significativas para este fin de semana. Tenemos aviso de vigilancia por lluvia significativa válido hasta el día 16 de agosto. Para mayor información pueden ingresar a nuestra página web o visitar nuestras redes sociales. Que tengan excelente día.

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1: Viernes, 14 de agosto. 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

0: Bienvenidas y bienvenidos a un nuevo informativo de Radio Francia Internacional. Desde las 2 de la tarde de París les traemos las principales jornadas y noticias de la jornada en este viernes 14 de agosto. En los controles nos acompaña Steven Elsley y estos son nuestros titulares.
1: Jessica Brumek.
0: Asciende a 281 la cifra de fallecidos por el terremoto en Colombia y el gobierno anuncia un plan de reconstrucción para más de 40.000 viviendas afectadas. Mientras tanto, miles de personas continúan parando en refugios temporales a la espera de volver a tener un techo. En Cisjordania ocupada continúa el violento asedio de colonos israelíes a casas de familias palestinas, provocando esta vez incluso una dura reacción por parte del embajador estadounidense. Nuestra corresponsal nos contará más en este noticiero. España y Marruecos blindan sus fronteras alrededor del enclave de Ceuta ante el temor de una nueva irrupción masiva este fin de semana. Se estima que 5.000 migrantes irregulares aún permanecen en el enclave. Hasta aquí los titulares del noticiero de Radio Francia Internacional que encuentran también en rfimundo.com. Al menos 281 personas han muerto y 3.900 han resultado heridas por el terremoto que sacudió Colombia el pasado lunes. Últimas cifras del gobierno que calcula que son unas 379 las personas que continúan desaparecidas y muy pocas vidas han sido rescatadas en las últimas horas. Por su parte, el presidente Abelardo de la Esquella anunció un plan para la reconstrucción de 44.000 viviendas afectadas, mientras miles de personas continúan parando transitoriamente en albergues o refugios, esto a la espera de saber qué ocurrirá con sus viviendas o cuál será su nuevo techo, como ocurre en la ciudad de Cali, desde donde reporta nuestra corresponsal Carmen Andrea Rengifo.
2: Mientras continúan las labores de búsqueda y la evacuación de las edificaciones afectadas, otra urgencia crece en Cali, la de quienes no tienen dónde volver. Al menos 7 espacios reciben a damnificados en diferentes sectores de la ciudad. Los principales funcionan en el Coliseo de Hockey Miguel Calero y el Diamante de Béisbol. Mientras tanto, otros lugares han sido habilitados de manera temporal. Verónica Soto Brecas es chilena y está entre quienes no pueden regresar a su vivienda por el riesgo de que la estructura termine de colapsar.
3: Y más con lo que pasó, pues nosotros somos personas damnificadas que no podemos volver a nuestras casas porque están a punto de derrumbarse, entonces no sabemos qué hacer en realidad.
2: En los albergues habilitados se brinda alimentación y atención psicológica y se entregan colchonetas, almohadas, agua, leche y pañales. Pero para algunas familias aparece otra dificultad, permanecer junto a sus animales. Raúl Esteban Pérez cuenta que le propusieron trasladarse a otro albergue por estar acompañado de sus perros.
4: Que se quieren llevar a los perros como sea, de que, porque prácticamente ya nos dijeron hoy en la mañana que si nos podíamos ir para un lugar, un albergue diferente por los perros. Yo no me voy a ir por un lugar porque ahí donde hayan perros con pelo, lastimosamente pulga, mis perros son diferentes, ¿me entiendes?
2: La experiencia no es igual para todos. María Inestrosa, también damnificada, destaca la atención que ha recibido.
5: Pues hemos tenido buena atención, ¿no? Han ayudado bastante, han estado pendientes de nosotros.
6: ¿Qué
5: muy
6: hay,
5: buena la atención.
6: ¿Qué hay en la disposición?
5: Colchonetas, almohadas, cama.
2: Mientras se evalúan las viviendas afectadas, cientos de damnificados esperan saber cuándo podrán regresar o qué ayuda recibirán. Carmen Andrea Rengifo, Cali, Colombia, Radio Francia Internacional.
0: Y los servicios sanitarios siguen trabajando de sol a sombra, intentando contener a los heridos y damnificados, aunque la capacidad hospitalaria varíe fuertemente de una región a otra. La sociedad civil también se ha involucrado en la ayuda, como es en la donación de sangre. De hecho, en lo inmediato las necesidades están cubiertas, explica Marilina Hernández, coordinadora técnica del Banco de Sangre Nacional de la Cruz Roja.
7: Es un mensaje de agradecimiento a todas estas personas que han acudido de manera masiva. En este momento tenemos cubiertas las necesidades para estos días. Quedaríamos a espera de lo que las autoridades digan, porque la sangre tiene una fecha.

0: de caducidad, y eso tenemos que tenerlo muy en cuenta. Si nosotros nos estoqueamos, podemos correr el riesgo de perder unidades, y eso no queremos que ocurra.
1: Escuchábamos a la coordinadora técnica del Banco de Sangre Nacional de la Cruz Roja, Marilyn Hernández, entrevistada por Nayet Benrabá. Agregar que en simultáneo a la crisis del terremoto, las autoridades colombianas
2: son
1: también
2: las 9
1: están
2: atendiendo en punto. 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

Hola, hola, ¿qué tal? Bienvenidos a Recuerdos Musicales, hoy con otra de esas programaciones que seguro son del agrado de ustedes, ya que tendremos grandes grupos musicales. Estos grandes grupos musicales de diferentes nacionalidades que nos dejaron esas hermosas canciones, esos gratos recuerdos, pues hoy los tendremos aquí para compartirlos, para recordarlos, para disfrutar esas grandes canciones. Solo grupos musicales.

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Estamos llegando a la parte final de Recuerdos Musicales. Gracias por su sintonía, gracias por acompañarnos. Esperando esta programación haya sido el completo agrado. Que hayan disfrutado de cada uno de los temas que hemos programado y que usted ha solicitado. Porque usted también es parte importante, ya que usted nos ayuda a realizar esta programación. Muchas, muchas gracias. Hasta una próxima ocasión. Se despide Walter de León Quintero. Agradecimiento a nuestros patrocinadores, a las emisoras que fueron parte de esta programación y por supuesto a usted, que siempre está en sintonía. Saludos.

Llegamos al final de este viaje por el ayer musical. Esperamos que este haya sido de su total agrado y le invitamos, naveguen con nosotros una vez más en este mar de sentimientos, de música y de historia. Hasta aquí, Recuerdos Musicales.

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Hoy es un día importante. Soy Michael Poon y te voy a contar qué famosos nacieron un día como hoy. 14 de agosto. Kevin Cadogan, guitarrista de Feel Like Blind. Ben Sidran, tecladista de Steve Miller Band. Sarah Brightman, la creadora del classical crossover, cantó en la inauguración de los Juegos Olímpicos de Beijing.

0: Larry Graham fue el bajista de Sly and the Family Stone, recordado por su éxito como solista One in a Million. Larry Graham, en 1975, se bautizó como Testigo de Jehová y fue él quien le enseñó la Biblia al cantante Prince.
1: One in a million.
0: David Crosby, miembro de Crosby, Stills and Nash.
2: Teach your children well.
0: Nash Crofts, integrante del dúo Stills and Crofts, reconocidos por su éxito Summer Breeze del 7-2.
2: Summer Breeze makes me feel fine.
0: Anna Lynch, más conocida como Anna Matronic, es la voz femenina del grupo Six or Sisters. Un día como hoy se fue de este mundo Tony Williams, el principal cantante de The Platters.
1: Only
0: un día como hoy, Michael Jackson compró los derechos de las canciones de The Beatles por 47 millones y medio de dólares. Y de paso perdió la amistad con Paul McCartney, con quien años antes había grabado dos canciones muy exitosas, 666 y The Girl's Mine.
3: Michael, we're not gonna fight about this, okay?
0: 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Ya regresamos con más noticias musicales que ocurrieron un día como hoy.

0: Son las 12 en punto.
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3: Que Dios Padre, Hijo y Espíritu Santo te bendiga en este día. El Grupo San Francisco de Sales del Movimiento de Cursillo de Cristiandad, Arquidiócesis de Panamá, ora contigo. Compartimos nuestra reflexión sobre el Santo Evangelio que nos ilumina desde San Mateo.

capítulo 19, versículos 3 al 12. ¿Cuánto bien nos hace este episodio del Evangelio en estos momentos convulsos? Es necesario y benéfico recordar lo que nos ha dicho el Señor. No todos entienden este lenguaje, sino solo aquellos a quienes se les ha concedido. A propósito, el cardenal Óscar Andrés Rodríguez Maradiaga, en una prédica, afirmó hace unos años: dicen que el celibato no es algo natural, y tienen razón, porque el celibato es un don sobrenatural. No importa cuántos pasajes bíblicos se citen, ni cuántos testimonios de vida sacerdotal célibe y feliz puedan mostrarse. No importa si lo dice el propio Jesús en el verso 12 de este pasaje, o si lo recomienda San Pablo en su carta primera a los Corintios, en el capítulo 7, verso 35. No hay peor ciego que el que no quiere ver, ni peor sordo que el que no quiere oír. Ante la gravedad del compromiso matrimonial, Jesús deja una puerta abierta para quienes desean seguirle: el celibato. Al consagrar la vida entera a servir a Dios y a la Iglesia sin las responsabilidades propias de tener una familia que dependa de él o de ella. El Catecismo de la Iglesia Católica, que podría considerarse el ordenamiento fundamental de nuestra fe y doctrina, nos dice en su numeral 1579: todos los ministros ordenados de la Iglesia Latina, exceptuados los diáconos permanentes, son ordinariamente elegidos entre hombres creyentes que viven como célibes y que tienen la voluntad de guardar el celibato por el reino de los cielos. Por supuesto, es fundamental discernir si él o la aspirante realmente han sido llamados a la vida consagrada, o si existe otro motivo en su psique que le ha llevado a querer refugiarse en ella. Pero cualquier sacerdote y cualquier religiosa o religioso que ha abrazado esa vida con gozo y convencimiento evidentes, da testimonio feliz de su vida célibe, y estos, y puedo decirlo sin ninguna preocupación, son la mayoría. Por eso, ante las decenas o cientos de casos de personas consagradas que han cometido delitos contra el pudor y la integridad sexual, es importante recordar las palabras de nuestro Señor a sus discípulos: no todos entienden este lenguaje, sino solo aquellos a quienes se les ha concedido. El celibato es un acto libre de consagración absoluta a Dios. No se da simplemente por una decisión nacida de la voluntad humana, sino sobre todo por una gracia, por un don del Espíritu Santo que, por supuesto, debe ser asumido, fortalecido y desarrollado por la persona mediante la oración y la vida de piedad. Por eso, a ti que me escuchas, te pido que oremos juntos a nuestro Padre Celestial, para que a todos aquellos a quienes ha llamado Cristo a su servicio, les conceda su Santo Espíritu para llenarlos de la fortaleza y la sabiduría que les permitan mantenerse firmes en su compromiso ante las distintas tentaciones que presenta el mundo. Que nuestra oración por los hombres y mujeres consagrados sea el combustible que mantenga ardiendo en su pecho la llama del amor al Divino Maestro, en castidad y pureza. Amén.

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Todos tenemos un padre en quien confiar. Esto es Una Caricia para tu Alma. Un grupo de turistas que se encontraban en la región montañosa de Escocia

querían apoderarse de algunos huevos de águila real que estaban en un nido situado en un lugar inalcanzable frente a un precipicio. Trataron de convencer a un niño que vivía por allí cerca de que podía bajar hasta donde estaba el nido si lo ataban a una soga que sería sostenida por ellos desde arriba. Le ofrecieron una buena cantidad de dinero, pero el muchacho se negó. Le dijeron que no le pasaría nada, pues ellos sostenían firmemente la soga. Por fin, el muchacho accedió a bajar, pero con una sola condición: que fuera su padre quien sostuviera la soga. La palabra de Dios dice en el libro de Juan, capítulo 10, versículo 30 hasta el 33: Yo y el Padre uno somos. Entonces los judíos volvieron a tomar piedras para apedrearle. Jesús le respondió: Muchas buenas obras os he mostrado de mi Padre. ¿Por cuál de ellas me apedreáis? Le respondieron los judíos diciendo: Por buena obra no te apedreamos, sino por la blasfemia, porque tú siendo hombre te haces hijo de Dios. El niño de la historia sabía que se expondría a una situación de peligro y solo podía confiar en una persona que no le fallaría y por amor no permitiría que le pasara nada. Él sabía claramente que su padre era la persona idónea para sostener la soga y así bajar a realizar el riesgoso trabajo. En esta palabra de Dios también encontramos la muestra del más genuino amor entre el Hijo y el Padre, el de Jesús con el Padre Celestial. Podemos tomar este vínculo de amor como ejemplo y comparar la relación que tenemos con nuestro Padre. Podemos preguntarnos, ¿existirá realmente ese amor de hijo a padre? Puede ser que por la rutina diaria y el ambiente que nos rodea, hemos perdido ese verdadero amor. Pero hoy es un buen momento para que te acerques a tu Padre y le expreses cuánto le amas, dejando de lado rencores del pasado, si los hay, y vivir un ambiente de amor y confianza, así como Jesús nos lo demostró. Si eres papá, procura ser la persona de mayor confianza para tus hijos, que ellos puedan tener la seguridad de acercarse a ti y sentirse protegidos y amados. Si no tienes un padre terrenal a tu lado, no olvides que Dios es el padre de todos nosotros y es esencial que cultivemos cada día un lazo de amor y confianza con Él, pues nos ha prometido que, aunque padre y madre nos abandonaran, con todo Él nos recogerá y nos protegerá. Confía en Dios como tu Padre Celestial. Él guiará tu vida a buen camino. Un abrazo para todos. Muchas bendiciones.

Es la una en punto. 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Es la una en punto. 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Hoy es un día importante. Soy Michael Poon y te voy a contar qué famosos nacieron un día como hoy, 14 de agosto. Kevin Cadogan, guitarrista de Till I Blind. Ben Sidran, tecladista de Steve Miller Band. Sarah Brightman, la creadora del classical crossover, cantó en la inauguración de los Juegos Olímpicos de Beijing.

0: Larry Graham, en 1975, se bautizó como Testigo de Jehová. Y fue él quien le enseñó la Biblia al cantante Prince. One in a million. David Crosby, miembro de Crosby, Stills & Nash. Teach your children well. Nash Crofts, integrante del dúo Stills & Crofts, reconocidos por su éxito Summer Breeze del 7-2. Summer Breeze makes me feel fine. Anna Lynch, más conocida como Anna Matronic, es la voz femenina del grupo Six or Sisters. Un día como hoy se fue de este mundo Tony Williams, el principal cantante de The Platters. Only you. Un día como hoy, Michael Jackson compró los derechos de las canciones de The Beatles por 47 millones y medio de dólares. Y de paso perdió la amistad con Paul McCartney, con quien años antes había grabado dos canciones muy exitosas, 666 y The Girl's Mine. Michael, we're not gonna fight about this, okay? 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Ya regresamos con más noticias musicales que ocurrieron un día como hoy.
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Hoy es un día importante. Soy Michael Poon y te voy a contar qué famosos nacieron un día como hoy. 14 de agosto. Kevin Cadogan, guitarrista de Feel Like Blind. Ben Sidran, tecladista de Steve Miller Band. Sarah Brightman, la creadora del classical crossover, cantó en la inauguración de los Juegos Olímpicos de Beijing.

0: Larry Graham fue el bajista de Sly and the Family Stone. Recordado por su éxito como solista, One in a Million, Larry Graham en 1975 se bautizó como Testigo de Jehová y fue él quien le enseñó la Biblia al cantante Prince.
1: One in a Million.
0: David Crosby, miembro de Crosby, Stills and Nash.
2: Teach your children well.
0: Nash Crofts, integrante del dúo Seals and Crofts, reconocidos por su éxito Summer Breeze del 7-2.
2: Summer Breeze.

0: Anna Lynch, más conocida como Anna Matronic, es la voz femenina del grupo Sister Sisters. Un día como hoy se fue de este mundo Tony Williams, el principal cantante de The Platters. Only you. Un día como hoy, Michael Jackson compró los derechos de las canciones de The Beatles por 47 millones y medio de dólares. Y de paso perdió la amistad con Paul McCartney, con quien años antes había grabado dos canciones muy exitosas, 666 y The Girl's Mine.
1: Michael, we're not gonna fight about this, okay?
0: 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Ya regresamos con más noticias musicales que ocurrieron un día como hoy.
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0: Son las 5 en punto.
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3: Muy buenos días, desde la oficina del INPAR le informo condiciones meteorológicas para el día de hoy, 14 de agosto de 2026. La onda tropical número 34 ya se ubica hacia parte oriental del país, interactuando con un sistema de baja presión que se ubica en el Caribe colombiano, con una vaguada hacia sectores de Darién. Otra vaguada también tenemos hacia parte occidental del país, que se extiende hacia sectores de Centroamérica. La vaguada monzónica se ubica bordeando el Caribe panameño. También tenemos en vigilancia onda tropical, la próxima onda tropical, que se ubica al norte de Sudamérica. Esta onda tropical tiene una probabilidad de convertirse en ciclón tropical, tiene un 40% de convertirse en ciclón tropical para las próximas 48 horas a 7 días. Así que estamos en monitoreo para este fin de semana. Esperamos que tengamos lluvias significativas en gran parte del país. Para horas de la mañana se prevé, por la presencia de la vaguada monzónica en el Caribe, tengamos lluvias con tormentas, especialmente hacia sectores de Bocas del Toro, comarca Nové Buglé, hacia comarca Gunayala, sectores de Darién, Golfo de Panamá, de igual forma hacia sectores de Golfo de Chiriquí. El resto del Pacífico con cielo parcialmente nublados a nublados. Para horas de la tarde, en el Caribe se va a mantener esas lluvias con algunas tormentas ocasionales en diferentes sectores, y en el Pacífico, con el calentamiento diurno, también vamos a tener aguaceros con tormentas en diferentes sectores, hacia en la región metropolitana, provincias centrales, también hacia sector o región occidental, hacia parte oriental también es probable que tengamos algunas tormentas de variada intensidad. Para horas de la noche, esas condiciones lluviosas se van a mantener en gran parte del Caribe panameño, y en el Pacífico también vamos a tener esas lluvias intermitentes, principalmente hasta primeras horas de la noche. Y las lluvias con tormentas se van a desplazar hacia Golfo de Chiriquí y Golfo de Panamá. Las temperaturas máximas van a estar rondando entre 29 hasta 33 grados Celsius. Las máximas extremas van a estar hacia sector del Pacífico, y en las zonas cordillera 25

14 grados Celsius. Radiación ultravioleta va a estar entre altos a muy altos. Condiciones marítimas de advertencia en el Caribe y en el Pacífico hacia Golfo de Panamá, sectores de Azuero también. Tenemos mareas altas significativas para este fin de semana. Tenemos aviso de vigilancia por lluvia significativa válido hasta el día 16 de agosto. Para mayor información pueden ingresar a nuestra página web o visitar nuestras redes sociales. Que tengan excelente día.

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1: Viernes, 14 de agosto. 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El Día Interamericano de la Calidad del Aire, DIAIRE, es una iniciativa conjunta de la Organización Panamericana de la Salud, OPS, y la Asociación Interamericana de Ingeniería Sanitaria y Ambiental, AIDIS, instaurada en 2002 para visibilizar y enfrentar el impacto de la contaminación atmosférica en América Latina y el Caribe.
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0: Bienvenidas y bienvenidos a un nuevo informativo de Radio Francia Internacional. Desde las 2 de la tarde de París les traemos las principales jornadas, noticias de la jornada en este viernes 14 de agosto. En los controles nos acompaña Steven Elsley y estos son nuestros titulares.
1: Jessica Brumek.
0: Asciende a 281 la cifra de fallecidos por el terremoto en Colombia y el gobierno anuncia un plan de reconstrucción para más de 40.000 viviendas afectadas. Mientras tanto, miles de personas continúan parando en refugios temporales a la espera de volver a tener un techo. En Cisjordania ocupada continúa el violento asedio de colonos israelíes a casas de familias palestinas, provocando esta vez incluso una dura reacción por parte del embajador estadounidense. Nuestra corresponsal nos contará más en este noticiero. España y Marruecos blindan sus fronteras alrededor del enclave de Ceuta ante el temor de una nueva irrupción masiva este fin de semana. Se estima que 5.000 migrantes irregulares aún permanecen en el enclave. Hasta aquí los titulares del noticiero de Radio Francia Internacional que encuentran también en rfimundo.com. Al menos 281 personas han muerto y 3.900 han resultado heridas por el terremoto que sacudió Colombia el pasado lunes. Últimas cifras del gobierno que calcula que son unas 379 las personas que continúan desaparecidas y muy pocas vidas han sido rescatadas en las últimas horas. Por su parte, el presidente Abelardo de la Estrella anunció un plan para la reconstrucción de 44.000 viviendas afectadas, mientras miles de personas continúan parando transitoriamente en albergues o refugios, esto a la espera de saber qué ocurrirá con sus viviendas o cuál será su nuevo techo, como ocurre en la ciudad de Cali, desde donde reporta nuestra corresponsal Carmen Andrea Rengifo.
2: Mientras continúan las labores de búsqueda y la evacuación de las edificaciones afectadas, otra urgencia crece en Cali, la de quienes no tienen dónde volver. Al menos 7 espacios reciben a damnificados en diferentes sectores de la ciudad. Los principales funcionan en el Coliseo de Hockey Miguel Calero y el Diamante de Béisbol. Mientras tanto, otros lugares han sido habilitados de manera temporal. Verónica Soto Brecas es chilena y está entre quienes no pueden regresar a su vivienda por el riesgo de que la estructura termine de colapsar.
3: Y más con lo que pasó, pues nosotros somos

0: personas damnificadas que no podemos volver a nuestras casas porque están a punto de derrumbarse, entonces no sabemos qué hacer en realidad.
1: En los albergues habilitados se brinda alimentación y atención psicológica y se entregan colchonetas, almohadas, agua, leche y pañales. Pero para algunas familias aparece otra dificultad, permanecer junto a sus animales. Raúl Esteban Pérez cuenta que le propusieron trasladarse a otro albergue por estar acompañado de sus perros.
2: Que se quieren llevar a los perros como sea, de que, porque prácticamente ya nos dijeron hoy en la mañana de que si nos podíamos ir para un lugar, un albergue diferente por los perros. Yo no me voy a ir por un lugar porque ahí donde hayan perros con pelo, que lastimosamente cuelga, mis perros son diferentes, ¿me entiendes?
1: La experiencia no es igual para todos. María Enestrosa, también damnificada, destaca la atención que ha recibido.
3: Pues hemos tenido buena atención, ¿no? Han ayudado bastante, han estado pendientes de nosotros.
4: ¿Qué
3: muy
4: hay?
3: Buena la atención.
4: ¿Qué hay en la disposición?
3: Colchonetas, almohadas, cama.
1: Mientras se evalúan las viviendas afectadas, cientos de damnificados esperan saber cuándo podrán regresar o qué ayuda recibirán. Carmen Andrea Rengifo, Cali, Colombia, Radio Francia Internacional.
5: Y los servicios sanitarios siguen trabajando de sol a sombra, intentando contener a los heridos y damnificados, aunque la capacidad hospitalaria varíe fuertemente de una región a otra. La sociedad civil también se ha involucrado en la ayuda, como es en la donación de sangre. De hecho, en lo inmediato las necesidades están cubiertas, explica Marilyn Hernández, coordinadora técnica del Banco de Sangre Nacional de la Cruz Roja.
6: Es un mensaje de agradecimiento a todas estas personas que han acudido de manera masiva. En este momento tenemos cubiertas las necesidades para estos días. Quedaríamos a espera de lo que las autoridades digan, porque la sangre tiene una fecha de caducidad y eso tenemos que tenerlo muy en cuenta. Si nosotros nos estoqueamos, podemos correr el riesgo de perder unidades y eso no queremos que ocurra.
5: Escuchábamos a la coordinadora técnica del Banco de Sangre Nacional de la Cruz Roja, Marilyn Hernández, entrevistada por Nayet Benrabá. Agregar que en simultáneo a la crisis del terremoto, las autoridades colombianas también están atendiendo incendios forestales que avanzan en varios departamentos y también el alerta del volcán Puracé en la región del Cauca. Cambiamos ahora de eje y pasamos a la vecina Venezuela. La reforma del Poder Judicial fue uno de los puntos de acuerdo entre gobierno y oposición esta semana tras una primera ronda de negociaciones. A 7 meses esto de la caída de Nicolás Maduro, cuya reelección fraudulenta había sido justamente validada por el Tribunal de Justicia. ¿Qué busca el gobierno con esta reforma? Raquel Villa Écija lo conversó con Manuel Camilo González, profesor de la Universidad Javeriana, experto en Venezuela.
7: Y ciertamente la negociación no creo que vaya a ser muy fácil, no creo que vayan a salir acuerdos muy rápidos, porque esto supone quién va a ser el que juzgue y sancione, en caso de que exista un proceso de democratización en Venezuela, a los máximos responsables de violación de derechos humanos. Lo que busca obviamente el gobierno es blindarse ante el futuro. Oposición pues lo que busca es tener un actor democrático que pues obviamente no solamente sanee todo el sistema político venezolano, porque de nuevo el tribunal ha sido muy, digamos, importante para sostener a Nicolás Maduro, sino también un sistema, pues obviamente judicial, que permita esa apertura democrática y sobre todo que la justicia llegue a todos los ciudadanos, no que sea una justicia que obviamente blinde al poder.
5: Escuchamos a Manuel Camilo González, profesor experto en Venezuela. En Medio Oriente, los ataques de colonos israelíes contra palestinos en Cisjordania ocupada han sobrepasado todos los límites, denunció Naciones Unidas esta semana, cuando continúa el asedio contra habitantes de Qusra. ONGs instan a las autoridades a intervenir y, mientras tanto, Israel continúa tolerando estas acciones. El embajador de Estados Unidos, Mike Huckabee, sin embargo, ha hecho declaraciones inusuales también en los últimos días, refiriéndose a los colonos como terroristas. ¿Qué sucede en el terreno? Nos lo cuenta desde Jerusalén nuestra corresponsal Yanira Gómez Muñoz.
8: Decenas de colonos israelíes asedian desde hace 6 días a varias familias palestinas de Qusra, una aldea de Cisjordania ocupada, sin que el ejército israelí los haya detenido. Ayer inició una operación militar para enfrentarlos y deshacer otra vez su campamento, pero por ahora eso solo se ha traducido en el desalojo forzado de múltiples familias palestinas que eran vecinos de estas familias sitiadas con el pretexto de protegerlas. Además, hoy ha permitido al ministro de Defensa, Israel Katz, ordenar que sea la policía y no ya el ejército quien aplica a israelíes la ley civil en Cisjordania. Katz asegura que el ejército no está para perseguir a los jóvenes de las colinas, como llaman en Israel a los colonos que atacan a los palestinos. Sin embargo, Katz no solo le quita así importancia a un horror que es diario y sigue aumentando en Cisjordania, sino que analistas y la propia prensa consideran que es otro paso más hacia la anexión. Mientras los colonos permanecen en Qusra, las

0: familias desalojadas temen no volver a sus hogares y las familias sitiadas siguen encerradas. Los colonos les han cortado también el agua y la luz. Por eso, un buen número de activistas israelíes han intentado esta mañana llevarles alimentos. Dejaron la comida a metros de las casas y luego fueron detenidos por las fuerzas israelíes. Desde Jerusalén, para Radio Francia Internacional, Yanira Gómez Muñoz.
1: Cambiamos de región, venimos a Europa, en Letonia, donde aviones de cazas de la OTAN derribaron en las últimas horas un dron que sobrevolaba el espacio aéreo del país báltico. La Alianza Atlántica sigue en guardia y en particular los tres países de la zona, Estonia, Letonia y Lituania, han sufrido varios accidentes de drones e incursiones en su espacio aéreo, siendo vecinos directos de la guerra entre Rusia y Ucrania, como lo cuenta nuestro colaborador en la región báltica, Xavier Colás.
2: Un dron procedente de Rusia ha entrado esta madrugada en el espacio aéreo de Letonia y ha sido derribado por cazas de la misión de vigilancia aérea de la OTAN. Todo apunta a que era uno de los aparatos ucranianos lanzados contra la región rusa de Leningrado. Las Fuerzas Armadas letonas aseguran que el dron se desvió por efecto de la guerra electrónica rusa y que fue interceptado sobre la región de Valvi, en el este del país. El episodio se ha producido durante un ataque masivo de Ucrania contra Ust-Luga. Rusia asegura haber derribado 51 drones en esa región. El ataque ha provocado un incendio en las instalaciones de ese puerto, que es uno de los principales centros rusos para la exportación de petróleo y derivados en el Báltico. Letonia ha activado alertas en varias zonas fronterizas y ha reforzado sus defensas aéreas. La guerra de drones vuelve así a cruzar, aunque de forma accidental, la frontera de la OTAN. Para Radio Francia Internacional, Xavier Colás.
1: Hablamos ahora de España, lo decíamos en titulares. El país refuerza la presencia de policías y de guardias civiles en la ciudad de Ceuta ante el temor de una posible nueva irrupción masiva de migrantes este fin de semana. Esto luego de un supuesto llamado a las redes sociales que ha llevado mismo a Marruecos a blindar la frontera con el enclave español. Y allí en Ceuta aún permanecen miles de migrantes irregulares, entre ellos una gran cantidad de niños que por ley no pueden ser expulsados del territorio. Sobre este escudo ante el temor de una nueva entrada nos amplía nuestro corresponsal en Madrid, Daniel Rodríguez.
3: La frontera entre España y Marruecos en el enclave de Ceuta se blinda ante la posibilidad de que miles de personas intenten este sábado 15 de agosto acceder al territorio español de forma masiva, como ocurrió hace dos semanas, provocando una crisis todavía no resuelta. El gobierno español ha instalado barreras marítimas para impedir el acceso a nado a la ciudad norteafricana. También ha incrementado la presencia de policías y militares. Además, el ministro del Interior, Fernando Grande Marlaska, advierte de que cualquier persona que atraviese la frontera de manera irregular será devuelta a Marruecos.
4: Desde luego, ninguno de ellos se va a quedar en Ceuta, ninguno de ellos va a ir a la península, ninguno de ellos va a ser regularizado.
3: Al otro lado de la frontera, Marruecos también incrementa la presencia de agentes de policía y soldados ante los mensajes que alientan a entrar a Ceuta este sábado.
5: 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Charla Madú, me acompañan los controles. Estos son los titulares del viernes 14 de agosto.
6: Hugo Passarello Luna.
5: Colombia entra en una nueva fase de búsqueda de desaparecidos tras el potente terremoto de magnitud 7,4 que deja por el momento 287 muertos y más de 370 desaparecidos. Con decenas de miles de viviendas dañadas o destruidas, el país enfrenta ahora el desafío de la reconstrucción. Venezuela excarcela este viernes a 35 presos políticos por el momento, incluida una acusada por un atentado con drones contra el depuesto Nicolás Maduro. Esto tras gestiones de la oposición en el diálogo con el gobierno interino. Según ONGs, más de 500 personas continúan detenidas por motivos políticos. Francia da marcha atrás en la prohibición de redes sociales para menores de 15 años. El Consejo Constitucional anula la norma promovida por el gobierno de Emmanuel Macron por considerar que vulnera la libertad de expresión de los niños. Estos son los titulares. Vamos ya al informativo que pueden escuchar en rfimundo.com. A medida que la búsqueda de sobrevivientes entre los escombros de un devastador terremoto llega a su fin, Colombia enfrenta el enorme desafío de la reconstrucción. La tragedia deja por el momento 287 muertos y más de 100.000 afectados. El desastre pone a prueba al presidente Abelardo de la Espriella, quien asumió el cargo del país apenas unos días antes de la

0: catástrofe.
1: Así lo cuenta nuestra corresponsal en Cali, Carmen Rengifo.
2: A 4 días del terremoto, la tragedia no solo deja casas, pueblos y carreteras destruidos, también pone a prueba la capacidad del Estado colombiano. El nuevo gobierno llevaba apenas 3 días posesionado y había recibido el país sin un empalme efectivo con la administración del expresidente Petro. La coordinación de estas emergencias recae en la Unidad Nacional para la Gestión del Riesgo de Desastres, que todavía estaba dirigida por un funcionario del anterior gobierno. Primero se frenó la llegada de algunos equipos internacionales de rescate, después la decisión cambió. En el departamento del Chocó, comunidades denuncian aislamiento y falta de ayuda. Mientras tanto, el sistema forense también está desbordado. En Palmira, un municipio cercano de Cali, una morgue con capacidad para 20 cuerpos ha recibido más de 100 y utiliza camiones refrigerados. Afuera, familias llevan días enteros esperando sin una respuesta clara. Las cifras también han mostrado la enorme desarticulación. El miércoles se reportaban 496 desaparecidos, hoy 377. Miles se enfrentan así a una tragedia por partida doble, sobrevivir al terremoto y buscar respuestas de un gobierno que apenas intenta organizarse tras una transición política que dejó al Estado más vulnerable. Carmen Andrea Rengifo Gómez, Cali, Colombia, Radio Francia Internacional.
1: De la Estrella reconoció el jueves por la noche que la situación es compleja. Y además, el fuerte temblor dejó al descubierto restos humanos y osamentas en cementerios de Valle del Cauca, según lo muestra un video que circula por redes sociales. Osamentas los que presuntamente podrían corresponder a víctimas de ejecuciones extrajudiciales de los denominados falsos positivos. RFI conversó con Sandra Ubate. Su hermano desapareció en 1995 y ha firmado la petición para que las autoridades analicen los restos encontrados en el cementerio de Roldanillo. La escuchamos.
3: En ese cementerio se cae una pared y aparece dentro algunas bolsas marcadas, rotuladas, bolsas negras rotuladas, lo que da la sensación de que lo que hay allí son cuerpos que pasaron alguna vez por medicina legal, porque hay evidencias en las etiquetas de que han pasado por procesos de necropsia. Yo busco a mi hermano, también estoy buscando a otros familiares de desaparecidos. O es mi primer descubrimiento de que en los cementerios hacían enterramientos ilegales y eran lugares donde los familiares de los desaparecidos nunca íbamos a buscar. Y hemos ido descubierto a lo largo del tiempo que muchos cementerios a lo largo y ancho del país se han dado enterramientos de manera ilegal.
1: Recordemos que la Jurisdicción Especial para la Paz, la JEP, documentó 6.402 víctimas entre 2002 y 2008 en 31 departamentos. Vamos a la vecina Venezuela porque, como lo decíamos en los titulares, el gobierno excarceló el viernes por lo menos a 35 presos políticos, entre ellas una acusada por un atentado contra el depuesto Nicolás Maduro, tras la promesa hecha en la víspera por la representante opositora en los diálogos con el gobierno interino para facilitar estas liberaciones. Amplía la información desde Caracas nuestro corresponsal Víctor Amaya.
4: Viernes de excarcelaciones en Caracas. Varios hombres y principalmente mujeres considerados presos políticos comenzaron a salir de los calabozos en Venezuela durante la tarde de este 14 de agosto, según confirmaron organizaciones como Foro Penal, Justicia, Encuentro y Perdón y la Coalición por los Derechos Humanos, encargados de la defensa de varios de los casos. Se trata de personas castigadas por su supuesta vinculación en distintos eventos políticos de los últimos años, como la explosión de un dron durante un acto que presidía Nicolás Maduro en 2018, una incursión marítima de sujetos armados en 2020 o la presunta instalación de explosivos en Caracas en enero de 2025. Según se pudo conocer, se trató de excarcelaciones que los defensores esperaban se tradujeran en liberaciones plenas y cese de las causas judiciales. Estas se han producido luego de las declaraciones de Dinora Figuera, negociadora por la oposición en el diálogo que se ha iniciado con el oficialismo bajo acompañamiento de Estados Unidos, quien se comprometió el miércoles a que en los siguientes días se diesen liberaciones. El tema de presos políticos no está formalmente dentro de las negociaciones entre ambos sectores para evitar que el asunto sea instrumentalizado, según voces de la delegación opositora. No obstante, se ha trabajado en paralelo a la agenda de diálogos para que se produzcan como gesto de buena fe del gobierno interino de Delcy Rodríguez. Hasta este viernes, antes de estas liberaciones, en el país se contabilizaban 502 personas detenidas por razones políticas, incluyendo 52 mujeres. Desde Caracas, Víctor Amaya para Radio Francia Internacional.
1: Marruecos reforzó la seguridad en su frontera con España tras detectarse en redes sociales nuevas convocatorias para ingresar masivamente al enclave de Ceuta. El despliegue busca evitar una crisis similar a la del mes pasado cuando miles de migrantes intentaron cruzar de forma simultánea. La Guardia Civil Española insistió en que el paso fronterizo

0: permanecerá completamente cerrado, como lo describe nuestro corresponsal en Madrid, Daniel Rodríguez.
1: La frontera entre España y Marruecos en el enclave de Ceuta se blinda ante la posibilidad de que miles de personas intenten este sábado 15 de agosto acceder al territorio español de forma masiva, como ocurrió hace dos semanas, provocando una crisis todavía no resuelta. El gobierno español ha instalado barreras marítimas para impedir el acceso a nado a la ciudad norteafricana. También ha incrementado la presencia de policías y militares. Al otro lado de la frontera, Marruecos también incrementa la presencia de agentes de policía y soldados ante los mensajes que alientan a entrar a Ceuta este sábado, aprovechando que es día festivo en España. En la ciudad todavía permanecen 5.000 personas, de las que accedieron hace dos semanas nadando cerca de la costa. Muchas de ellas son menores de edad que deben ser acogidos según la legislación española, aunque su traslado a la península ibérica no tiene fecha mientras los recursos de atención de Ceuta están desbordados. Desde Madrid, para Radio Francia Internacional, informa Daniel Rodríguez.
0: Recordemos que al menos 80 personas murieron en el intento de llegar a la ciudad española, según cifras oficiales. Un alto tribunal de Francia anuló el viernes una ley que prohibía a los menores de 15 años el uso de las redes sociales al considerar que vulnera las libertades fundamentales. Lo explica Aida Palau.
2: El Consejo Constitucional de Francia, organismo que vigila que las leyes se apeguen a la Carta Magna, ha censurado la ley que prohíbe a los menores de 15 años de edad el acceso a las redes sociales. Apenas hace tres semanas, el Parlamento francés había adoptado la medida que se preveía entrar en vigor el próximo septiembre, cancelando la creación de nuevas cuentas en una primera etapa, y para las cuentas ya existentes se preveía una segunda fase de regulación en enero próximo. Hoy el Consejo Constitucional considera que la ley supone una restricción desproporcionada de la libertad de expresión y de comunicación, y que además podría aplicarse a servicios de comunicación en línea cuyos riesgos para la salud y la seguridad de los menores no están demostrados. Asimismo, indica que la ley no es aplicable por no considerar la edad, la situación familiar ni el grado de madurez del menor, y que tampoco establece las condiciones en las que los padres pueden levantar la prohibición. Finalmente, los sabios consideran que se vulnera el derecho al respeto de la vida privada, ya que cualquier persona debe acreditar su edad para obtener el acceso y no se determinan las condiciones en que deberá hacerse dicha justificación.
0: El presidente francés Emmanuel Macron ordenó a su gobierno reformular el proyecto de ley para ajustarse a las observaciones del Consejo Constitucional. De temas de redes vamos a temas ambientales, porque Perú declaró en emergencia a un tercio de sus municipios ante el riesgo inminente de que graves sequías vinculadas al fenómeno climático del Niño impacten el abastecimiento de alimentos. La medida responde a que la mayoría de los pronósticos prevén que este año el evento meteorológico alcance una magnitud excepcional en el país, como lo resalta a Yago Martín, la doctora en meteorología de la Universidad Nacional Agraria de Molina, Elizabeth Silvestre.
3: En el Perú, la época de lluvias se inicia esto en los meses de octubre y noviembre, y existen muchos cultivos, principalmente en la zona de la sierra. Sin embargo, a raíz de la ocurrencia del evento El Niño, estamos observando que la tendencia es a tener valores menores de lo esperado en precipitación, y eso está focalizado principalmente en esa zona. Eso es de grande preocupación porque la región andina es una región bastante agrícola. En la sierra se siembra papas, habas, trigo, cebada, y todo tiene una necesidad de la precipitación. Habiendo una tendencia a la sequía, probablemente estos cultivos no tengan el mismo nivel de productividad porque vamos a tener menos lluvia. Y esto se observa debido a que, bueno, El Niño incrementa las precipitaciones en la zona norte del Perú. Por equilibrio atmosférico, si tenemos en una zona bastante precipitación, en alguna otra debemos reducir esa precipitación.
0: Más de 9 millones de peruanos se encuentran expuestos a un nivel de riesgo muy alto por inundaciones y deslizamientos asociados al Niño, según las autoridades. En Italia, la policía recuperó 3 pinturas de Renoir, Cézanne y Matisse, valoradas en millones de euros, robadas a comienzos de años en un museo privado cerca de Parma. En paralelo, y sin relación al robo en Italia, la policía brasileña también halló en las afueras de San Pablo 8 obras sustraídas del propio Matisse, tras una redada en un departamento. Así lo cuenta Florencia Ángeles.
4: Las 8 coloridas ilustraciones que forman parte del libro Jazz, publicado en 1947 por Matisse, fueron encontradas.

0: encontradas en una habitación de una casa en el centro de São Bernardo do Campo, cerca de la ciudad de São Paulo. La policía brasileña precisó que las obras se encontraban en posesión de un hombre armado que las guardaba para el autor intelectual del delito, quien ya había sido detenido en abril por las autoridades de Río de Janeiro cuando planeaba otro robo de obras de arte. Los 8 importantes dibujos recuperados hoy, con valor estimado de 173 mil euros, equivalente a 200 mil dólares, fueron robados a mano armada el 7 de diciembre de 2025, último día de una exposición organizada en la biblioteca Mario Andrade, en el corazón de São Paulo, junto con otras 5 pinturas del brasileño Cândido Portinari, que, al no haber sido encontradas, la policía sospecha que ya habrían sido vendidas.
1: Muchas gracias, Florencia Ángeles. Y en deportes, el atleta alemán Owen Ansa se proclamó campeón de Europa de 200 metros este viernes en Birmingham al imponerse con un tiempo de 19 segundos y 95 centésimas. Hasta aquí el informativo de Radio France Internacional. Vuelva a sintonizarnos a la 1 de la madrugada, hora de París.
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4: 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El informativo de Guerra y Paz con Amy Goodman.
5: Los ataques estadounidenses contra varios barcos pesqueros cerca de las Islas Galápagos de Ecuador a principios de este año fueron parte de una operación secreta llevada a cabo por la CIA. Así lo informó el periódico The Washington Post, que habló con una fuente anónima. Una de las embarcaciones desapareció el 20 de enero junto con 8 de sus tripulantes, quienes se presume que están muertos según Naciones Unidas. Los sobrevivientes de otras 2 embarcaciones que fueron atacadas en marzo afirmaron que militares estadounidenses los sacaron a la fuerza de ellas y los encapucharon, esposaron y sometieron a torturas a bordo de un barco antes de ser trasladados a El Salvador. Ninguna agencia gubernamental de Estados Unidos se ha atribuido la autoría de esos ataques, los cuales, según The Washington Post, no están relacionados con los bombardeos contra embarcaciones en aguas del Caribe y el Pacífico que fueron admitidos públicamente por el gobierno de Trump. El Pentágono no ha presentado pruebas que respalden las afirmaciones de que las embarcaciones estaban transportando drogas. Desde septiembre del año pasado, más de 200 personas han muerto a causa de estos ataques estadounidenses contra embarcaciones. Mientras tanto, Panamá y el Comando Sur de Estados Unidos han concluido Panamax 2026, una serie de ejercicios militares en los que participan al menos otros 17 países de todo el continente americano. Esta fue la primera vez desde 2012 que las Fuerzas Armadas estadounidenses realizaron maniobras militares conjuntas en Panamá. En Gaza, 2 palestinos murieron y varios más resultaron heridos el jueves en ataques israelíes que, según informes, incluyeron bombardeos, ataques con morteros y disparos con munición real. Los ataques se produjeron al tiempo que organizaciones de defensa de los derechos humanos advirtieron que Israel está llevando a cabo una operación a gran escala para retirar decenas de miles de toneladas de escombros de la franja de Gaza. Los escombros son consecuencia de los ataques casi diarios que Israel ha lanzado en el enclave palestino desde octubre de 2023, en los que han muerto al menos 73.000 personas. Algunos de los escombros provienen de cementerios y otros lugares donde se sabe que existen restos humanos, por lo que las organizaciones acusan a Israel de intentar borrar pruebas de crímenes de guerra. En los territorios ocupados de Cisjordania, colonos israelíes continúan asediando la aldea palestina de Qusra, al tiempo que soldados israelíes impiden que organizaciones activistas ingresen ayuda humanitaria al lugar. Entre quienes han sido objeto de ataques se encuentra un palestino estadounidense, lo que provocó una inusual crítica del embajador de Estados Unidos en Israel, Mike Huckabee, quien calificó el asedio como un horrendo acto de terror. Un alto funcionario del Consejo de Seguridad de la ONU dijo el martes que las condiciones en Cisjordania han llegado a un punto crítico. El Líbano califica a las demoliciones de viviendas por parte de Israel como una grave violación del derecho internacional.

0: Durante una visita al sur del Líbano, el ministro de Defensa israelí, Israel Katz, afirmó el miércoles que sus fuerzas armadas seguirán ocupando la región de manera indefinida.
1: Despejaremos esta zona y garantizaremos la seguridad de los residentes del norte, y no nos retiraremos bajo ninguna circunstancia de las zonas de seguridad, ni en el Líbano, ni en Siria, ni en Gaza.
0: Los comentarios de Katz se produjeron después de que el primer ministro libanés, Nawaf Salam, dijera que la demolición de viviendas por parte de Israel en el sur del Líbano constituye una grave violación del derecho internacional. El ejército iraní rechazó las afirmaciones del gobierno de Trump de que los barcos están atravesando libremente el estrecho de Hormuz y afirmó que nadie puede hacerlo sin el permiso de Irán. Esto se produce al tiempo que el Pentágono anunció que enviará un nuevo portaaviones a Medio Oriente para sustituir al USS Abraham Lincoln en medio de informes sobre el deterioro de las condiciones a bordo del buque. El portaaviones USS George Washington relevará a Lincoln, que ha estado desplegado en alta mar durante más de 8 meses. El secretario de Defensa de Estados Unidos, Pete Hegseth, desestimó el jueves los informes publicados por los medios Stars and Stripes y Military Times sobre el agravamiento de la crisis de salud mental a bordo del Lincoln, donde los marineros deben lidiar con duchas cubiertas de moho y problemas de desagües, así como con la escasez de alimentos nutritivos, artículos de higiene y otros suministros básicos. Pese a que Hegseth negó lo señalado en esos informes, un funcionario estadounidense confirmó que un marinero se arrojó por la borda del portaaviones a principios de agosto y fue rescatado rápidamente. El marinero se había perdido el nacimiento de su hija 5 meses antes y, según se informa, antes del intento de suicidio había comunicado a sus superiores que atravesaba problemas de salud mental. El jueves, el principal miembro demócrata del Comité de Asuntos de los Veteranos del Senado, Richard Blumenthal, exigió respuestas sobre los problemas a bordo del Lincoln. El periódico The New York Times informa que el gobierno de Trump llevó a cabo un amplio programa de vigilancia dirigido contra grupos de izquierda en el estado de Minnesota, que incluyó la infiltración en chats grupales, el espionaje de reuniones en bibliotecas e iglesias y la obtención secreta de registros financieros de organizaciones que nunca fueron acusadas de ningún delito. Los blancos incluyeron a activistas ambientales de la organización Sunrise Movement, así como diversos sindicatos, entre ellos la Federación Estadounidense del Trabajo y Congreso de Organizaciones Industriales, Sindicato de Trabajadores de las Comunicaciones de Estados Unidos y el Sindicato Internacional de Empleados de Servicios. La operación de espionaje a gran escala se inició a comienzos de este año, cuando cientos de miles de residentes de Minnesota salieron a las calles para exigir el fin de una violenta campaña de deportaciones masivas emprendida por el Servicio de Inmigración y otras agencias federales. Documentos gubernamentales revelan que el Departamento de Seguridad Nacional calificó a los manifestantes de oportunistas y agitadores violentos, alegando que estaban involucrados en una conspiración generalizada. La operación surgió a partir de una directiva de la Casa Blanca conocida como Memorando Presidencial de Seguridad Nacional 7, que identifica como potencial terrorista doméstico a quien exprese puntos de vista anticristianos, anticapitalistas o antiestadounidenses. La Organización en Defensa de las Libertades Civiles, Defending Rights and Dissent, calificó el programa de vigilancia como un ataque inquietante y invasivo y absolutamente injustificable contra la libertad de expresión y la disidencia política. Por su parte, el senador demócrata Chris Van Hollen afirmó: "Estas son las acciones de un Estado autoritario". En el estado de Nueva Jersey, el Servicio de Inmigración y Control de Aduanas de Estados Unidos, ICE por sus siglas en inglés, confirmó la muerte de un tercer inmigrante en la ciudad de Newark, un caso que el congresista demócrata Ron Menéndez había dado a conocer la semana pasada. Según el Departamento de Seguridad Nacional, José Chajón Raxon, originario de Guatemala, sufrió lo que parecía ser una convulsión y posteriormente murió en el hospital. Chajón Raxon estuvo recluido en el Centro de Detención para Inmigrantes de Gestión Privado, conocido como Delaney Hall, tras ser arrestado el 18 de julio. El Servicio de Inmigración afirmó que el inmigrante guatemalteco fue puesto en libertad 4 días después, pero no proporcionó más detalles. Las autoridades migratorias de Estados Unidos no habían informado previamente de la muerte de Chajón Raxon debido a una nueva política que ya no obliga al Servicio de Inmigración a reportar las muertes que ocurren dentro de los 30 días posteriores a la liberación de un inmigrante. Esta es la tercera muerte reportada relacionada con Delaney Hall desde diciembre pasado, al tiempo que personas detenidas y activistas han condenado ampliamente la persistente falta de atención médica adecuada dentro de esa cárcel. Más de 50 inmigrantes han muerto bajo custodia del Servicio de Inmigración en todo Estados Unidos desde que Trump asumió su segundo mandato. En el estado de Washington, más de 140

0: 30 inmigrantes detenidos en el tristemente célebre centro de detención del noroeste de la ciudad de Tacoma están iniciando su tercer día en huelga de hambre. Así lo informó la organización activista La Resistencia, que confirmó que la acción de protesta comenzó el 11 de agosto. Los inmigrantes demandan, entre otras cosas, atención médica adecuada, ya que, según se informa, varios detenidos con huesos rotos o dislocados no han recibido tratamiento médico. Northwest y Delaney Hall son centros de detención para inmigrantes operados por la compañía penitenciaria con fines de lucro Geo Group. En el estado de Texas, excavadoras han entrado en el Parque Nacional Big Bend a fin de despejar terrenos de este monumento natural como parte de la iniciativa del gobierno de Trump, valuada en $46.500 millones para ampliar un muro fronterizo de gran tamaño y otras infraestructuras de seguridad a lo largo de la frontera con México. Grupos de manifestantes se congregaron el jueves en el Big Bend para bloquear la construcción del muro luego de que el Departamento de Seguridad Nacional de Estados Unidos eximiera a los contratistas federales de cumplir con una amplia lista de leyes ambientales, incluida la Ley de Especies en Peligro de Extinción. Mientras tanto, en el sur del estado de Arizona, en la pequeña localidad fronteriza de Lochiel, un campamento de protesta liderado predominantemente por activistas queer y LGBTQ con expresiones femeninas busca proteger álamos centenarios al tiempo que los contratistas federales trabajan a toda máquina para construir otra parte del muro fronterizo de Trump en la frontera con México, cuyo costo ronda los $500.000 millones. En el centro de la protesta se encuentra un álamo de 200 años de antigüedad, conocido como Árbol Abuela. Ucrania ha enviado a Rusia una propuesta que sugiere que ambos países cesen los ataques contra embarcaciones civiles en el Mar Negro. La agencia de noticias Reuters informa que la propuesta se produjo como parte de un esfuerzo por reabrir un corredor de granos crucial en medio de advertencias de que los ataques están provocando el aumento de los precios de los alimentos a nivel mundial, los cuales se encuentran en su nivel más alto desde principios de 2023. Según las Naciones Unidas, al menos 437 civiles perdieron la vida y más de 2.600 resultaron heridos en Ucrania durante julio de 2026, lo que implica el registro más letal desde que Rusia dio inicio a su invasión a gran escala en febrero de 2022. El primer ministro de Polonia afirma que las autoridades han arrestado a un ciudadano ruso que se disponía a asesinar a una persona con doble nacionalidad ucraniana y estadounidense en la ciudad de Varsovia. Donald Tusk calificó el hecho como el primer intento de ataque de Rusia contra un ciudadano estadounidense en un país de la OTAN. En Tokio, la primera ministra de Japón, Sanae Takaichi, criticó el jueves al presidente ruso Vladimir Putin por llevar a cabo su primera visita a las disputadas Islas Kuriles. El presidente Putin visitó una de las cuatro islas cuya soberanía Rusia y Japón reclaman.
1: Esta última visita del actual presidente de Rusia, Iturup, va en contra de la postura firme de Japón con respecto a los territorios del norte. Además, hiere los sentimientos del pueblo japonés y es absolutamente inaceptable.
0: Mientras tanto, el presidente Trump compartió el jueves un video en Instagram que muestra al ex infante de marina estadounidense Robert Gilman a bordo de un avión con el enviado especial de Estados Unidos para Medio Oriente, Steve Witkoff, luego de que Gilman fuera liberado de la custodia rusa. Gilman estuvo durante más de 4 años recluido en una cárcel rusa. El gobernador de Indiana ha declarado una emergencia por desastre a nivel estatal y ha ordenado el despliegue de la Guardia Nacional en el estado después de que una serie de tormentas severas provocaran lo que las autoridades calificaron de una inundación que ocurre una vez cada 1000 años. Esta semana se esperan más precipitaciones en Indiana y en el vecino estado de Illinois, que también fue azotado por inundaciones. Unos 36 millones de personas de diferentes partes del medio oeste de Estados Unidos estuvieron el jueves bajo alerta de inundación. Un juez federal ha desestimado una demanda del gobierno de Trump que acusaba a la Universidad de Harvard de no combatir el antisemitismo en el campus. El gobierno había argumentado que la universidad no protegió a los miembros de la comunidad judía durante las protestas que se llevaron a cabo en el campus por los vínculos de Harvard con la guerra de Israel contra Gaza y con la ocupación israelí de territorios palestinos. El juez federal de distrito del estado de Massachusetts calificó los incidentes de antisemitismo de aislados y episódicos. El bloque negro del Congreso de Estados Unidos está pidiendo al Departamento de Justicia investigar la misteriosa muerte de Nolan Wells, un deportista universitario

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1: This brings back so many vivid memories for me and my own family.
2: Esto me trae tantos recuerdos vívidos a mí y a mi propia familia de cuando perdimos a Jordan debido a la violencia innecesaria con armas de fuego en noviembre de 2012, en el día que se conoce como Black Friday, solo porque él era negro y escuchaba música a todo volumen en su automóvil. Y aquí estamos hoy, nuevamente tras la pérdida de otro joven negro en nuestra comunidad, y nos encontramos haciendo las mismas preguntas.
1: And we find ourselves asking the same questions.
3: En la ciudad de Washington, D.C., la junta directiva del Centro John F. Kennedy para las Artes Escénicas ha votado a favor de volver a colocar el nombre de Donald Trump en la fachada del edificio y de cerrar durante 2 años las puertas de la institución, presuntamente para llevar a cabo obras de remodelación. La votación del jueves por parte de la junta directiva, cuyos integrantes fueron nombrados por Trump, tuvo lugar a pesar de que un juez federal había emitido una orden que prohíbe el cierre del Centro Kennedy y ordena al gobierno de Estados Unidos retirar el nombre del presidente de la fachada del edificio. Mientras tanto, los demócratas del Senado estadounidense están solicitando una auditoría de los gastos relacionados con la construcción de un salón de baile en el ala este de la Casa Blanca, después de que el periódico The Washington Post informará que el gobierno de Trump planea destinar al menos $900 millones en nuevos proyectos de construcción en los terrenos de la Casa Blanca. Cuando Trump anunció en 2025 sus planes de construir un salón de baile, prometió repetidas veces que el proyecto sería financiado en su totalidad por donantes privados.
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6: Seguro que muchos de ustedes que nos están escuchando lo hacen desde el coche en un atasco que se toma mejor si estáis marchándoos de vacaciones o de fin de semana. Un poco peor si ya se han acabado y estamos de vuelta a casa. Sea como sea, aquí estamos, la radio pública, para mantenerles informados, así que miramos ya el estado de las carreteras. Dirección General de Tráfico, Darío Carnicero, buenas noches.
7: Buenas noches, a esta hora situación tranquila en las carreteras españolas, tan solo se complica la circulación. En la entrada a Valencia por la A3 en Requena, en Málaga en la A7 en San Pedro Alcántara en dirección Estepona y en Tenerife en la TF1 a la altura de Costa de Eje, ya en dirección a Las Chafiras.
6: Gracias Darío, a las 10 volvemos contigo. Hay quienes en vez del coche prefieren el tren o el avión. Este fin de semana se espera un gran volumen de pasajeros en la red ferroviaria, sobre todo hacia zonas costeras. En la estación de Atocha está Paloma Garrido. Volvemos a conectar contigo, Paloma, porque nos encanta lo que nos cuentas. Paloma, ¿qué tal? Buenas noches.
8: ¿Qué tal? Buenas noches. Pues lo que te puedo contar ahora mismo es que esto sigue siendo un no parar. Son muchos los que esperan su tren. Algunos están llegando saliendo de la estación con retraso. Trenes que se van y otros que vienen. Eso sí, con dos destinos claros. O bien las vacaciones o bien la vuelta a la rutina.
9: Esto empieza hoy las vacaciones, así que qué mejor manera de irse con unas amigas a la feria.
10: Pues nos vamos a Málaga, a la feria.
11: Para pasar unos días en Barcelona.
12: Con ganas de desconectar, ir a la playa.
13: A volver a trabajar el lunes.
14: Muy mal, ya con la rutina ya encima, mal.
15: Pocas ganas de volver a trabajar.
8: Los que se van, se podrán imaginar, tienen una sonrisa en la cara. Y los que vuelven, pues algunos tristes y otros felices, porque tienen muchas anécdotas que contar. A esta hora siguen siendo protagonistas las maletas, mochilas y bolsos y también los abanicos para soportar el calor que hace en la estación.
6: Gracias, Paloma. Aunque se hayan acabado las vacaciones, todavía están los fines de semana para hacer una escapada. ¿Tú te quedas en Madrid o te vas para algún lado?
8: Yo me quedo aquí, pero preferiría la playa, ¿eh?
6: Bueno, hombre, también se está bien en Madrid. En Madrid
8: también.
6: Se está bien y hay piscina. Gracias, Paloma.
8: A ti.
6: El presidente andaluz visita el incendio de Huelva, el de Niebla. Por primera vez en 8 días, tras afectar a unas 38.000 hectáreas, Juan Manuel Moreno Bonilla se ha mostrado relativamente positivo y siguiendo esa visita del presidente andaluz en el puesto de mando avanzado está Rocío Muñoz. Rocío, buenas noches.
16: Buenas noches. Tras 7 días de fuego inextinguible, se le empieza a ganar la batalla a este incendio. Así lo decía el presidente de la Junta de Andalucía, que ha visitado, como decís hoy, el puesto de mando avanzado.
17: Probablemente estamos en el principio del fin de este monstruo
6: de incendio al que

0: nos estamos enfrentando.
1: Una mejoría que, según adelantado, permitirá que esta noche puedan regresar a sus casas 114 vecinos de las aldeas de Zalamea la Real. Ante la queja de los vecinos de que faltaban medios y de que el monte está abandonado, ha asegurado el presidente de la Junta que el dispositivo ha sido imponente, de más de 1.000 efectivos, y ha prometido cambios en la masa forestal de eucalipto y en aumentar las defensas contra los incendios.
0: De ir reduciendo la masa forestal de eucalipto y sustituyéndole por plantas autóctonas más propias de la zona, como son los alcornoques, como son, pues lógicamente, las encinas.
1: Pese a las buenas noticias, el fuego sigue activo en su flanco este, el que se adentra en la provincia de Sevilla y ha atravesado una superficie de más de 38.000 hectáreas.
2: Gracias, Rocío. Incendios como esos en algunas ocasiones son provocados y precisamente al hilo de este tema la Guardia Urbana de Barcelona ha detenido un sospechoso de haber provocado el incendio forestal que se ha declarado esta misma tarde en la Sierra de Collserola y que ha quemado unas 10 hectáreas. Todos los afectados han sido desconfinados. Mientras siguen los reproches entre los socios de gobierno por la prórroga de la actividad de la central nuclear de Almaraz hasta el año 2030, Sumar cree que los socialistas están incumpliendo el pacto de gobierno y aceptando los postulados de la extrema derecha. Así lo ha expresado la portavoz del grupo parlamentario, Verónica Barbero, en este informativo 24 horas.
3: Yo creo que no podemos seguir el camino de la derecha de la extrema derecha. No podemos. Del lado de quien niega el cambio climático y quiere retrasar la transición energética lo más posible, mientras estamos viviendo danas, incendios. Entonces, ese no es el camino. No es el camino para España. Ni lo es económicamente, por supuesto, por las razones ya expuestas, ni lo es humanamente.
2: Y en Granada se ha registrado un terremoto de magnitud 3,7 en la escala de Richter en el municipio de La Zubia, muy, muy cercano a la ciudad. Ha sido sobre las 7 menos cuarto de la tarde a una profundidad de 5 kilómetros. Es decir, se ha podido sentir en muchos edificios. Eso sí, no se han reportado daños personales.
4: Hombre, el susto te lo lleva, ¿eh? Es que se mueve un poco el suelo, que la lámpara, que si algún libro parece que cae.
5: Y de repente hemos sentido como un gran estruendo y la verdad es que la gente se ha quedado como un poco sorprendida de lo que ha ocurrido.
6: Uf, ha sido un sustillo, pero afortunadamente nada grave, un meneillo nada más.
2: Afortunadamente, como dice este señor, ha sido un meneillo, todo ha quedado en un susto. Nosotros volvemos a las 10, las 9 en Canarias, ahora se quedan en Radio Nacional de España con Radio Gaceta de los Deportes, con Paco Pérez, y en Radio 5 empieza la mejor información internacional con Mario Borrego Walker.
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9: Hola, ¿qué tal? Saludo especial para todos. El pensamiento del día. Tal vez si les pagáramos menos a los políticos y más a los maestros, habría personas más inteligentes y menos leyes estúpidas.
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9: El reporte registra 281 personas fallecidas, 3.971 heridas y 348 rescatadas tras el terremoto. El Consejo Superior de la Judicatura prorrogó hasta el 11 de septiembre la suspensión de términos judiciales y administrativos. Emiratos Árabes Unidos anunció una donación de 10 millones de dólares para apoyar a Colombia tras el terremoto del pasado 10 de agosto. Comunidades que habitan cerca del volcán Puracé en el oriente del Cauca a través del Consejo Regional Indígena del Cauca CRIT denunciaron que persisten las afectaciones para el sector agrícola. Minga Humanitaria El CRIT se activa para apoyar a damnificados por el terremoto. La Federación Colombiana de Ciclismo confirmó que se dio por terminada la Vuelta a Colombia 2026.
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9: La Unidad Nacional de Gestión del Riesgo de Desastres entregó un nuevo balance del terremoto ocurrido el pasado lunes. La emergencia afecta a 15 departamentos y 426 municipios, con 44.936 familias damnificadas y 102.105 personas afectadas. El reporte registra 281 personas fallecidas, 3.971 heridas y 348 rescatadas. Además, 65.841 viviendas presentan daños y 10.677 fueron destruidas, mientras que 172 edificios colapsaron.

0: También se reportan afectaciones en 236 centros de salud, 2.136 instituciones educativas, 198 vías, 71 acueductos y 34 puentes vehiculares, entre otras infraestructuras. 5 aeropuertos presentan daños. El Valle del Cauca concentra la mayor cantidad de fallecidos con 148, seguidos de Risaralda con 104, Chocó con 13, Caldas con 6 y Quindío con 1. El Consejo Superior de la Judicatura prorrogó hasta el 11 de septiembre la suspensión de términos judiciales y administrativos en Caldas, Cauca, Chocó, Quindío, Risaralda, Tolima y Valle del Cauca, así como en Puerto Boyacá, Boyacá y Puerto Salgar en Cundinamarca. Además, activó una red de despachos itinerantes para atender tutelas y habeas corpus en las zonas afectadas por el terremoto. Tras la suspensión de los términos en los 7 departamentos más afectados por el sismo, se activó una red itinerante de dependencias en Arauca, Pasto y Barranquilla, con el fin de garantizar el apoyo a los funcionarios judiciales afectados. En medio de la emergencia que afecta a Pereira y Cali, un equipo de caninos especializados se ha convertido en pieza fundamental para localizar sobrevivientes bajo toneladas de escombros tras el terremoto. Estos perros rescatistas, dotados con 220 millones de receptores olfativos, trabajan incansablemente donde los humanos no pueden acceder, olfateando entre concreto, hierros y polvo en busca de señales de vida. El trabajo colaborativo entre humanos y caninos ha dado resultados concretos. Gasper y Dazan, dos perros entrenados enviados desde Bogotá, lideran las operaciones de búsqueda junto a otros 6 caninos del Ejército Nacional: Urco, Ferla, Júpiter, Polo, Urbi y Nala.
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0: Emiratos Árabes Unidos anunció una donación de 10 millones de dólares para apoyar a Colombia tras el terremoto del pasado 10 de agosto. La ayuda internacional llega mientras los organismos de emergencia mantienen las labores de búsqueda, atención a heridos y asistencia a las familias afectadas por el movimiento sísmico de magnitud de 7.4. El presidente Abelardo de la Esprilla informó que el respaldo fue acordado durante una comunicación directa con el presidente de Emiratos Árabes Unidos y agradeció el aporte destinado a atender las consecuencias de la tragedia. Las reservas de agua en Tegucigalpa, capital de Honduras, podrían caer a niveles críticos en las próximas semanas si no se registran lluvias significativas, lo que ha obligado a las autoridades a endurecer el racionamiento y suministrar el servicio cada 9 días por unas pocas horas. Tegucigalpa cuenta con cerca de 2 millones de habitantes y vive desde hace años sumida en una crisis hídrica, pero esta se agravó en junio pasado cuando se estableció un cronograma de racionamiento con el servicio cada 7 días. El director del Sistema Municipal de Gestión de Riesgos, Julio Quiñones, dijo que el escenario de precipitaciones es todavía malo y los embalses podrían entrar en niveles críticos de persistir este escenario.
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0: Los combates desde hace 6 días entre grupos armados ilegales y la fuerza pública en el corregimiento de Ortega, municipio de Cajibío, Cauca, dejan a una menor y 2 militares heridos, además de la población confinada. La secretaria de Gobierno del Cauca, Maribel Peraván, dijo que las confrontaciones que se registran desde el pasado sábado dejan graves afectaciones en la población civil. La funcionaria denunció que las estructuras ilegales habrían lanzado explosivos desde drones contra la población civil y utilizando instituciones educativas como escudo, situación que vulnera los derechos humanos y el derecho internacional humanitario. Comunidades que habitan cerca del volcán Puracé en el oriente del Cauca, a través del Consejo Regional Indígena del Cauca, CRICS, denunciaron que persisten las afectaciones para el sector agrícola por caída de ceniza. Las pérdidas serían incalculables. El fenómeno, que se registra desde hace más de 15 días, ha cubierto cultivos y pastizales, golpeando al ganado que por la situación deja de consumir pastos limpios, impactando la producción de leche. Las comunidades afirmaron que la situación es insostenible.

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Hoy es un día importante. Soy Michael Poon y te voy a contar qué famosos nacieron un día como hoy. 14 de agosto. Kevin Cadogan, guitarrista de Feel Like Blind. Ben Sidran, tecladista de Steve Miller Band. Sarah Brightman, la creadora del classical crossover, cantó en la inauguración de los Juegos Olímpicos de Beijing.

0: Larry Graham fue el bajista de Sly and the Family Stone. Recordado por su éxito como solista, One in a Million. Larry Graham, en 1975, se bautizó como Testigo de Jehová. Y fue él quien le enseñó la Biblia al cantante Prince.
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0: David Crosby, miembro de Crosby, Stills and Nash.
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0: Nash Crofts, integrante del dúo Stills and Crofts, reconocidos por su éxito Summer Breeze del 7-2.
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0: Anna Lynch, más conocida como Anna Matronic, es la voz femenina del grupo Sister Sisters. Un día como hoy se fue de este mundo Tony Williams, el principal cantante de The Platters.
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0: Un día como hoy, Michael Jackson compró los derechos de las canciones de The Beatles por 47 millones y medio de dólares. Y de paso perdió la amistad con Paul McCartney, con quien años antes había grabado dos canciones muy exitosas, 666 y The Girl's Mine.
3: Michael, we're not gonna fight about this, okay?
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